0: Las 7 y 22 minutos.
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0: Las 7 y 37 minutos.
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0: las 9:25.
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0: 10 y 5 minutos.
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0: las 11 y 8 minutos.
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0: Las 12 y 14 minutos.
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0: La 1:55.
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0: Las 2 y 16 minutos.
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1: Esclarece la aurora el bello cielo, otro día de vida que nos dais. Gracias, oh Dios creador del universo, oh tierno Padre que en el cielo estáis. Vuestras voces unimos al concierto que el universo eleva en vuestro honor, desde la tierra al cielo más profundo, oh tierno Padre magnífico hacedor. Conservad vuestras almas sin pecado, a vuestro cuerpo dad fuerza y salud, y vuestra mente iluminad piadoso con un rayo benéfico de luz. Por vuestra amada patria suplicamos, por la iglesia elevamos oración, por vuestros caros padres y familias, siempre dichosos los hagáis Señor. En vuestro santo nombre comenzamos este día de vida que nos dais, haced que lo acabemos santamente, oh Padre nuestro que en el cielo estás.
2: Muy buenos días para todos ustedes, amables oyentes. Son las 5 de la mañana y 9 minutos, 5-9 minutos. Hoy es primero de septiembre del año 2026. Hoy es el primer día del noveno mes del año 2026. Hoy es el día de San Egidio Abad. Hoy me acompaña Mari López en la parte técnica, acá en la programación, en la locución. Este amigo de ustedes, Jader Londoño Palacio. Voy a estar con ustedes 2 horas programándoles muy buena música popular, llevándoles avisos sociales, los resultados de las loterías. Comencemos con un tema de Víctor y Daniel, el Gualanday.

Bueno, ya tenemos las 5:15 minutos, 5:15 minutos, escuchábamos a el dueto de antaño y el tema El Poncho de mi Padre. A esta hora estamos saludando a todos los habitantes del campo en las diferentes veredas de todos los municipios del norte. Saludo muy cordial para todos ustedes, especialmente a los que están trabajando a esta hora como los ordenadores, por ejemplo. Saludo allá en sus salas de ordeño, todos los que están bajo sus cargas, los que están a campo abierto, muy buenos días. Saludamos a las amas de casa, organizaciones comunitarias, para todos los que trabajan y luchan en el campo, un saludo muy cordial. A esta hora saludamos a todos los que van a sus diferentes puntos de trabajo, para todos los conductores que se esperan por las diferentes rutas del norte. Cordial saludo para ustedes y quienes van en su compañía. A esta hora saludamos a todos los de los negocios abiertos al público y quienes a esta hora departen con un rico café colombiano. Buen día. Ya tenemos las 5:16 minutos, 5:16 minutos en la mañana. Escuchemos música. Estos son Silva y Villalba, El Viejo Tolima. ¿Qué?

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1: Sí, con mucho gusto, aquí tenemos los resultados de las loterías. Mucha atención, que Lotería del Tolima ganó 97-21. Lotería del Tolima, Cundinamarca, 34-78. Playforce, 73-95. CAS, 025-025. Paisita, 28-55. Chontico, 77-15. Cafeterito, 0391. Dorado, 2078-2078. Antioqueñita, 96-85. Astro Luna, 84-80. Signo Libra. Estos son los resultados de las loterías. Felicitaciones para todos los apostadores, para todos los que ganaron. Mucha atención, que se los voy a repetir. Lotería del Tolima, 97-21 Tolima. Cundinamarca, 34-78. Playforce, 73-95. CAS, 025-025. Paisita, 28-55. Chontico, 77-15. Cafeterito, 0391. Dorado, 2078. Antioqueñita, 96-85. Astro Luna, 84-80. Signo Libra. Y el número de Baloto, 01-18-25-31-43. Superbalota, 08. El acumulado, 56.400 millones de pesos. Baloto revancha, 14-17-19-20-27. Superbalota, 09. El acumulado, 2.400 millones de pesos. Y ya tenemos las 5:25 minutos. Sigamos con música. Este es un tema de Ochoa y Hernández, Amor y Dolor.

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11: Bueno, ya tenemos 5:33 minutos, continuamos con música. Este es un tema de Charles Figueroa, Busco tu recuerdo.

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Ya tenemos en las 5:39 minutos, escuchábamos este tema de los tres diamantes. Amor, qué malo eres. Vamos con otro tema, un tema que nos traen los cuyitos en Nau.

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0: 5:45 minutos, este Raúl López y el tema No me vayas a olvidar. Vamos con este tema, un tema que nos trae José Alfredo Jiménez, Me equivoqué contigo.
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0: Tenemos las 5:51 minutos, escuchábamos este tema del relicario, mi amor se va. Atención, se perdió billetera negra con los documentos a nombre de Rubén Darío Uribe Arango. Tenía allí su cédula, tarjeta de banco, pase de vehículos y otros. Quien los haya encontrado, traerlos acá a la emisora o llamar al 314-655-4361. Se ofrece muy buena gratificación. Se extravió un caballo blanco carguero de crin larga de la finca La Isabela de la Vereda del Porvenir con una marca doble G. Quien la haya visto o lo sepa de él, llame al 300-785-5599 o llame al 300-321-0921. 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En la mañana continuemos con música. Este es un tema que nos traen las aves cantoras. Me las pagarás.
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8: Ya tenemos las 6:05 en la mañana, continuamos con nuestra programación musical. Vamos a escuchar un tema de las caleñitas, Triste del Ventre.

ya tenemos las 6:10 en la mañana. Estamos escuchando a Cuco Sánchez y el tema Tres Corazones. Vamos a escuchar más música. Este es un tema de los dominicanos, Traicionera.

Ya tenemos a las 6:16, escuchábamos a Olimpo Cárdenas y el tema Triste Despertar. Vamos con otro tema, un tema que nos traen los hermanos Patiño. Adiós, amor.

0: 6:22 minutos, escuchamos a las sevillanas y el tema Dos Perlas. Vamos a escuchar el tema de los relicarios, Cuando te quise.
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5: Bueno, ya tenemos las 6:31 minutos. Vamos a continuar con nuestra programación musical. Este es un tema de Pedro del Campo, Plegaria por el Hijo Muerto.

Bueno, ya tenemos las 6:37, 6:37, escuchamos a los Chaparritos y el tema Pobre y Sin Fe. Vamos con esta música que nos trae Vicente Fernández, El Caballo.

Bueno, ya tenemos las 6:43, escuchamos al Gato Negro y el tema del camionero. Amables oyentes, ya estamos llegando al final de nuestra programación. Mil gracias por habernos escuchado. Los invito muy cordialmente para mañana a partir de las 5 de la mañana. Dios mediante, estaremos en un programa similar. Hoy me estuvo acompañando Mari López en la parte técnica, acá en la programación, en la locución. Este amigo de ustedes, Javier Londoño Palacio. Hasta mañana, los voy a dejar con un tema de los legendarios. No soy digno de tu amor.

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2: Amables y gentiles oyentes, tengan ustedes.

0: 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Repito, 300-215-6061 es la línea telefónica donde toda la gente de aquí de Entre Ríos, donde toda la gente de Santa Rosa de Osos, de San Pedro, de Belmira, del Campo, del Zancudo, del Peñola, toda la gente que nos escucha, mis queridos hermanos en Río Chico, en Río Grande, en Domatías, en fin, mis queridos hermanos, a todos ellos queremos invitarlos a esta hora de la mañana para que ya no sufran más en silencio y nos den la oportunidad de poder triunfar en la vida. 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Tengo un mensaje de Henry que me escribe desde aquí mismo, desde Entre Ríos, de aquí mismo del pueblo. Me dice: maestro, escucho su programa todos los días en la mañana, de verdad que me gusta por los testimonios, pero necesito una consulta para mi esposa, está muy enferma. Yo he escuchado de la gente que se le cae el cabello, yo he escuchado de la gente que no puede dormir, y parece que estuviera hablando con ella, porque lamentablemente todos esos males ella los tiene. Yo lo espero, escúcheme bien don Henry, yo lo espero con su esposa este viernes a partir de las 8 de la mañana. Estaremos atendiendo allí en el parque principal, estaremos en el edificio Fundadores, en el piso 3, oficina número 303. Ahí arriba estamos encima, estamos al lado de Pandora y encima de la cafetería Maripao. Ya nadie se pierde. Ya cuando han escuchado tanto el programa de la Hermandad Guadalupana, nadie ha tenido la oportunidad de perderse. 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Ahora lo vamos a invitar a escuchar testimonios de personas que llegan personalmente a nuestra oficina, y esto es lo que dicen después de haber visitado esta bella institución. Adelante con el testimonio.
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0: Bueno, nosotros seguimos adelante con este maravilloso programa y quiero compartir no solamente con la institución, sino con todos la gente que está en sintonía de esta preciosa emisora, los testimonios de gente agradecida. Por eso yo quiero que a esta hora vamos a compartir un testimonio, porque hay una persona que ha llegado personalmente aquí a los estudios de esta prestigiosa emisora. Aquí tengo a esta persona. Hermano, bienvenido al programa de la Hermandad Guadalupana. ¿Cómo es su nombre?
2: Mi nombre es Gustavo.
0: Don Gustavo, cuénteme usted, ¿cuánto hace que nos visitó?
2: Hermano, hace 9 días exactamente los visité por primera vez. Yo la verdad no soy muy escéptico a venir a estas cosas, pero mi esposa ya lleva con ustedes más o menos un mes y me convenció, fue ella, para venir acá donde ustedes.
0: O sea que ella lo convenció por los cambios que ella ha dado en nuestra institución. ¿Qué problemas tenía su esposa cuando nos visitó hace un mes?
2: Mi esposa tenía problemas de cabeza, le dolía mucho la cabeza. Ella tenía problemas también de los huesos, de las rodillas y realmente de toda la parte corporal, de toda la cabeza.
0: Exactamente, don Gustavo. Usted ya me decía que le había llevado a ella a muchos médicos.
2: Yo tengo, si usted puede ver, tengo en mi casa una mesa llena de pastillas, llena de exámenes, y ella siempre seguía con lo mismo. Ella hoy en día, lo que hace más o menos un mes que ella vino acá, ella está súper contenta, mis hijos, todos, porque se le ve lo que ella ha cambiado en todos los aspectos. Duerme bien, ella está tranquila, se calmó de los nervios. Tenía también esos problemas estomacales también, porque le caía mal todo.
0: Hombre, don Gustavo, mire, yo sé que muchas personas, así como usted, son incrédulas. De verdad, mucha gente me dice: maestro, yo no creía. Una persona se ganó un chance y me decía: vea, yo nunca me había ganado nada. Y gracias a Dios recibió la custodia guadalupana, recibió una consulta, y su vida es hoy totalmente diferente, porque no sabemos qué enemigo está detrás para hacernos daño. Don Gustavo, usted me dice que me visitó hace 9 días, me visitó porque vio el cambio que su esposa había tenido en la salud, gracias a Dios. Usted cuando vino hace 9 días, usted tuvo la oportunidad de recibir la custodia guadalupana, ¿cierto?
2: Sí, claro, claro.
0: ¿Cómo le ha ido a usted? Y no quiero que me lo diga a mí, que se lo diga a la gente que lo está escuchando a esta hora. ¿Valió la pena llevar la custodia guadalupana?
2: Es lo mejor que yo he tenido en tantos años, hermano. Me dio, estoy súper tranquilo,

0: me dio suerte, me ha dado prosperidad en estos 9 días. Yo pensé que esto era mentira, le voy a ser honesto. Pensé que eso eran testimonios pagados, pensé que esto era una mentira y por eso yo vine, fue por el cambio de mi esposa. Pero también ya me animé a recibir la custodia guadalupana y de verdad el cambio ha sido un cambio muy grande de nosotros.
1: ¿Qué le recomienda a aquellas personas que hoy no han recibido la custodia guadalupana? Porque esto no es eterno. Usted sabe que nos dieron una cantidad para que le entregáramos a las personas en Medellín y en Río Negro, en el oriente antioqueño. ¿Qué le recomienda a esas personas que de pronto tienen dudas como usted las tenía?
0: No, yo les recomiendo que se acerquen donde ustedes, porque esto es verdad. Esto yo lo pongo ante los ojos de Dios, porque a nosotros nos ha cambiado la vida. Inclusive, ya esta semana entrante vienen mis hijos también, porque quieren visitarlo de ver el cambio de nosotros. Porque nosotros ya habíamos perdido la fe, porque mi esposa sí había visitado otras partes y nunca se veía mejor antes de para atrás. Y todos estábamos
1: preocupados por la salud de ella.
0: Sí, señor, muy preocupado.
1: ¿Usted vio lo que ella tenía, que era realmente un daño que le habían hecho?
0: Claro, hermano, nosotros vinimos y lo que le sacaron a ustedes a mi esposa, le sacaron esa porquería, se la sacaron, la vomitaron y realmente me siento muy agradecido eternamente con ustedes y por eso vine otra vez hoy, porque yo dije que le voy a dar el testimonio personalmente.
1: ¡Qué bonito! Don Gustavo, yo me alegro mucho, de verdad, de ver cambios importantes en la vida a las personas que nos han visitado. Y ese es el trabajo de nuestra institución, ayudarlos. Yo sé que su esposa enseguida va a pasar y a lo mejor también nos va a dar ese testimonio, aunque ella es un poquito más tímida. Hombre, yo sé que no solamente su esposa y usted, don Gustavo, doña María, sino que sus hijos también, personas trabajadoras que le ayudan por allí en el campo. ¿Usted tiene una finca, don Gustavo?
0: Sí, señor, yo tengo una finca. Una finca de leche, tengo vaquitas donde todos los días ordeñamos. Ahí nos conseguimos la comidita del pan de cada día.
1: Amén, qué bonito. Don Gustavo, yo me alegro mucho escucharlo a esta hora y realmente llevar este testimonio de una persona que realmente había perdido la fe. ¿Y sabe por qué había perdido la fe, don Gustavo? Porque como él lo decía, su esposa había visitado muchas personas. Inclusive yo recuerdo que ella me dijo de que había ido en Medellín a un lugar y que cuando volvió no los encontró. Y que realmente buscó por otros por internet, llamó, pagó una cantidad de dinero y nunca le volvieron a contestar. Pero yo soy enfático y soy muy sincero. Yo doy la cara y atiendo únicamente personalmente. Por eso yo no tengo representantes en ninguna parte. Yo atiendo en Medellín y en Río Negro. 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Don Gustavo, muchas gracias por venir, por tomarse el tiempo de venir a acompañar a su esposa, que yo sé que ella está muy contenta. Estaba mirando que estaba con su hijo en este momento ahí acompañándolos y que de verdad es el motivo de nosotros seguir luchando. Muchas gracias por venir al testimonio de agradecimiento, don Gustavo.
0: Muy amables a ustedes, de verdad que muchísimas gracias. Les agradezco. Y que ojalá sigan viniendo y que la gente los escuche, los llame y vengan para que sigan aliviando y ayudando a esa gran cantidad de gente que tanto la necesita, mi hermano.
1: Qué maravilloso escuchar a esta persona que ha venido personalmente a nuestra oficina. La verdad, mis queridos hermanos, de que mucha gente había sido víctima de un trabajo de maldad. Por eso hoy escuchamos a esta gente agradecida que la vida le ha cambiado. 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Llama y sea una persona para que des el testimonio en un futuro de agradecimiento, porque después de haber visitado la Hermandad Guadalupana, todo puede cambiar. Que Dios le bendiga y fue un feliz día. Chao, chao.
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10: Un buen día, saludo especial para todos nuestros amables oyentes. Qué placer estar acompañándolos por acá nuevamente en nuestro maravilloso espacio Educando al Campo, el programa de las familias campesinas. Siempre ustedes saben que este servidor, Dani Gutiérrez, los acompaña con maravillosos invitados, profesionales de nuestra cooperativa Colanta, desde el área de asistencia técnica. Ellos siempre vienen muy preparados para entregarnos temas de gran interés. Como nosotros decimos, esta es la universidad de la radio en el tema de la ganadería, porque siempre cada semana con nuestros invitados les va a aportar bastante en el tema de la ganadería. Bueno, y el día de hoy quiero darle la bienvenida a un maravilloso invitado. Él es nuestro compañero del área de asistencia técnica de nuestra cooperativa Colanta, Henry Marulanda, médico veterinario y zootecnista, además con especialización en gerencia de proyectos, y que ya trabaja en nuestra cooperativa más de un añito larguito. Y bueno, le damos la bienvenida nuevamente por acá. ¿Qué tal, Henry? ¿Cómo estás? Bienvenido, buen día.
11: Muy buenos días, Dani, ¿cómo estás? Muy complacido estar con ustedes en el programa y de poder compartir experiencias y algunas notas de interés que les puedo compartir este día.
10: Qué bueno, Henry. Sé que vamos a tener entonces hoy un tema muy importante que a todos nuestros oyentes los invitamos para que se vayan poniendo cómodos y estén pendientes. Ya vamos a hablar de ese tema, pero antes cuéntanos un poquito de tu experiencia, lo que llevas en la cooperativa, lo que hacías antes, todos los años que llevas en el tema de la ganadería.
11: Bueno, pues yo, como tú decías, yo soy médico veterinario y zootecnista en la Universidad de Caldas. Me gradué ya hace unos 20 años. He tenido experiencia en ganaderías en Urabá, en el Oriente Antioqueño, en el norte de Antioquia. Fui instructor del SENA durante 14 años y también pues administré varias fincas en diferentes zonas de Antioquia. Me ha gustado mucho siempre aprender la docencia y también me apasiona mucho la administración de fincas, porque nos volvemos muy técnicos, pero también hay que entender que las fincas, de una manera más holística, depende de muchos factores. Entonces, lo que vamos a hablar hoy es de cómo poder organizar todas esas cosas que nosotros hacemos en la finca para poder obtener mejores resultados.
10: Claro, súper bien. Y en esos momentos también estás atendiendo a nuestros asociados y productores en el suroeste. Estás en Frontino, ¿cierto?
11: Sí, señor. Ya desde el pasado diciembre estoy en Frontino, también aprendiendo mucho de los asociados de la cooperativa, adquiriendo experiencias nuevas y compartiendo el conocimiento que uno también adquirió a lo largo de estos años.
10: Sí, señor. Bueno, muy bien. De todas maneras, queremos agradecerte por sacar el espacio de grabar este gran programa, de entregarle a nuestros oyentes pues todo ese gran conocimiento. Y como lo decías hace un instante, vamos a estar hablando de esos sistemas de gestión en la empresa ganadera. Y qué bueno que entremos en contexto de una vez, Henry, hablándole a los oyentes un poquito más desmenuzado, ¿qué es esto de los sistemas de gestión en la empresa ganadera?
11: Correcto, Dani. Bueno, un sistema de gestión lo podemos definir como un conjunto de políticas, procesos, procedimientos y recursos que una organización establece para planificar, ejecutar, controlar y mejorar sus actividades con el fin de alcanzar objetivos específicos. Su propósito es garantizar que las operaciones se realicen de manera eficiente, cumpliendo con estándares de calidad, normativas legales y metas estratégicas. Es pasar de ver qué pasa a hacer que pase. Tenemos muchos ejemplos para poderlo explicar. A mí siempre me gusta hacer una analogía con las carreras de la Fórmula 1, porque allí lo aplican de manera prodigiosa. Entonces, cuando los carros tienen que parar en los pits, ¿cierto? Que es la máxima expresión de este ciclo que les voy a hablar, del ciclo planear, hacer, verificar y actuar, o sea, el ciclo POHBA, ellos lo aplican a la milésima de segundo. Entonces yo recuerdo que cuando participaba Juan Pablo Montoya, que fue el que nos hizo madrugar a ver carreras,
10: claro,
11: porque no había colombianos en esa, y eso es un mundo fascinante, las paradas de él se podrían demorar de 7 a 8 segundos para cambiarle las 4 llantas a ese carro. Y yo, pero ¿cómo? Aquí ya cambió una llanta, dice, ¿cómo se pueden demorar 7 segundos? Hoy el récord mundial lo tiene el equipo Red Bull Racing y es de apenas 1.82 segundos. Entonces, ¿cómo ellos lo pudieron lograr? Ellos implementaron el ciclo POHBA. Ya se los voy a explicar. Entonces, primero planearon. Antes de la carrera, los estrategas usan modelos matemáticos y simulaciones para prever cada escenario. No solo planean cuándo entrar a los pits, sino la posición exacta de cada uno de los 22 mecánicos. Cada movimiento está diseñado para eliminar los tiempos muertos, como el tiempo que tarda un mecánico en agacharse. Listo, ahí estamos planeando. Después se va a hacer lo que se planeó, ¿cierto? Es la ejecución de la coreografía. Durante la carrera, el equipo aplica lo entrenado. Se han rediseñado las herramientas, como las pistolas neumáticas, que ahora son semiautomáticas, que envían una señal electrónica cuando la tuerca está apretada, eliminando el error humano de juzgar si la rueda está lista. Listo. Okay. Ahora ya vienen, después de que se termina cada parada, y especialmente después de cada carrera, los equipos, y esto es muy importante, analizan el video en cámara lenta y la telemetría. Ahora lo que van a hacer es verificar si lo que ellos ejecutaron estaba de acuerdo a lo planeado. Comparan el tiempo real contra el ideal. Si un mecánico tardó 0.1 segundos más en retirar una llanta, entonces identifican exactamente por qué. Fue su postura, falló la herramienta, el piloto se pasó la marca. Y ya con esa información, lo que empiezan a hacer ahorita es actuar, ¿cierto? Se realizan los ajustes inmediatos. Si se detecta un patrón de error, se cambia el diseño de la tuerca o se ajusta la rutina de entrenamiento físico del mecánico. Se estandariza la mejora y el ciclo vuelve a empezar para la siguiente carrera. En resumen, no bajaron los tiempos porque ellos corrieran más rápido, sino porque rediseñaron el sistema para que la coordinación importara más que el esfuerzo individual.
10: Claro, qué bien, médico, la forma en cómo arrancamos pues nuestro espacio y hablando un poco de Fórmula 1, porque sabemos que sí, todo este proceso de ese cambio de llantas, ellos entre menos tiempo pierdan, pues va a ser mucho mejor para optimizar esos tiempos allí en la pista. Y ahora traigamos esto directamente al tema pues del agro, y un ejemplo muy práctico para hacer entonces la implementación de este ciclo que llamas POHBA en la finca. ¿Cómo podría ser en el campo?
11: Listo, podemos implementar muchos ejemplos. Debemos partir por una idea, por planear, por decir yo qué quiero mejorar. Ya, ese es el primer punto. Yo qué quiero mejorar en la finca. Listo, ese ciclo POHBA es el motor con el cual va a empezar esa idea que yo me quiero proponer. y se basa en una regla de oro: no se puede mejorar lo que no se mide, y lo podemos dividir en cuatro pasos sencillos. Este modelo es simple pero poderoso, te permite mejorar de forma continua y sostenida. Entonces es cambiar nuestra mentalidad y mirar que hay fincas que para nosotros las consideramos muy exitosas, y uno dice, pero ¿cómo ellos lo hacen? Sí. Yo también lo puedo lograr hacer, porque es que es adaptar una mentalidad de evolución constante, de aprender, de ajustar y seguir avanzando. Listo,
4: sí,
11: vamos,
4: señor,
11: a usar el siguiente ejemplo. El objetivo que definimos es qué quieres lograr y cómo. Ejemplo, te das cuenta de que la producción de leche es baja, tu meta es aumentar de 10 a 12 litros por vaca al día, y decides que el camino es mejorar la calidad del pasto, que es una de las estrategias más económicas y que podemos hacer todos, y cambiar el concentrado. Entonces ya tú definiste ese paso, ahora vas a empezar a ejecutarlo. Ejecuta el plan de condiciones controladas para evaluar su efectividad. Es poner en marcha lo planeado. Como ejemplo, empiezas a aplicar el nuevo fertilizante en los potreros y le das a las vacas el nuevo alimento balanceado durante un mes, y registras cuántos litros produce cada vaca diariamente. Ahí es donde empezamos nosotros a poder mirar si lo que estamos haciendo si va a servir. Eso. Es muy importante hacer seguimiento. Ahora, el tercer paso es verificar. Comparamos los resultados con lo esperado, identificamos brechas o avances, es revisar si lo que estamos haciendo funcionó. Entonces, el ejemplo, como les decía, al final del mes uno observa los registros. Si llegó a los 12 litros, si el promedio subió solo a 11.5, está cerca, pero algo faltó. Si bajó, el cambio de alimento quizás no fue el correcto. Entonces ahí es donde empieza a analizar y a hacer los ajustes, como apretar la tuerca, porque es que no hay ninguna finca perfecta, ni el camino para llegar al objetivo es un camino llano y plano. Se van a presentar muchísimos inconvenientes. El objetivo de nosotros es indicar en qué estamos fallando. Aplicar las herramientas que tenemos ahorita. Tenemos el acompañamiento de nuestros compañeros zootecnistas que nos ayudan con un análisis de suelo para poder hacer una fertilización acorde a las necesidades de las pasturas. Podemos también utilizar los requerimientos nutricionales que ya nosotros los conocemos. Tenemos una vaca de 400 kilos de peso produciendo 25 litros de leche. Ya la ciencia nos permite saber cuál es la comida que debemos darle a ese animal y cómo se le vamos a dar. Entonces es utilizar toda esa información que tenemos a nuestro alcance, que la verdad les digo que nunca en la historia la humanidad tuvimos el conocimiento del mundo a un clic de distancia, y aprender a aplicar esas herramientas que nos facilitan, y el acompañamiento, la asesoría técnica de nuestros compañeros, que ese es nuestro objetivo. Ahora ya llegamos al último paso, que es actuar, es ajustar, estandarizar o mejorar el proceso, y comienza un nuevo ciclo, ¿cierto? Es estandarizar el éxito o corregir el error. Si funcionó, estableces ese nuevo concentrado como el oficial para la finca. Si no funcionó, analizas qué falló, el clima, la raza de la vaca, y ajustas el plan para volver a empezar el ciclo. En cualquier proceso, grande o pequeño, siempre habrá algo que optimizar. La clave no es evitar los problemas, sino contar con un método para transformar cada uno en una oportunidad de crecimiento. Ahí es donde se aplica este ciclo de PHVA.
4: Muy bien, médico. Excelente, entonces. E invitar pues también a los oyentes que hoy en día existen demasiadas herramientas con toda esta evolución, la parte de la tecnología, y que desde nuestra cooperativa Colanta pues también siempre pensamos en trabajar de la mano de todas esas tecnologías para que las personas pues puedan hacer estos procesos de la mejor manera, y para eso está pues también el acompañamiento de todos ustedes los profesionales. Entonces la invitación a nuestros oyentes es eso: asesórese bien, busque a ese médico veterinario, a ese asistente técnico de la zona para que lo pueda acompañar. Médico, avanzando entonces en nuestro espacio y antes de ir a la pausa, hablemos un poco de cuáles son entonces esas reglas básicas para un ciclo de mejora continua en nuestra finca.
11: Entonces, podemos mencionar varias y son fáciles de implementar en la finca. No se puede mejorar nada que no se haya controlado. Las fincas están bajo lo que nosotros hacemos. Hay factores que son controlables, otros incontrolables. Entonces, enfoquémonos en lo que podemos controlar, ¿cierto? Los días que se van a morar las vacas en los potreros, el fertilizante que voy a usar, las fechas de aplicación, la raza del ganado que voy a usar, todo eso yo lo puedo controlar. Ahora, no se puede controlar nada que no se haya medido. Entonces, en la finca debemos empezar a establecer indicadores. Son extremadamente importantes porque es el punto de partida. Entonces, yo debo conocer cuáles son mis indicadores que yo quiero mejorar, y son fáciles de conocer en la finca, además porque estamos todos los días allá. No se puede medir nada que no se haya definido. Entonces ya ahora que yo entiendo que es un indicador, por ejemplo, producción de leche por lactancia, o intervalo entre partos, o días abiertos, yo ya sé cuál es ese indicador, ya lo defino, ¿cierto? Entonces ahora viene el último paso, que es: no se puede definir nada que no se haya identificado. siguiendo esas reglas básicas, yo puedo lograr éxito en cualquier empresa que yo desee iniciar. Ganadería, un negocio personal, mi propia vida, el sistema educativo de los niños, en todo aplica este modelo.
12: Bueno, médico, excelente. O sea que entonces, pues digamos que en el cuaderno de registros y la observación de los procesos son los mejores amigos entonces del ganadero, médico.
11: Sí, claro, eso es indispensable. Como les decía, yo llevo bastante tiempo haciendo asistencia técnica y extensión rural y me he dado cuenta que muchos productores, por ejemplo, todavía nuestros llevan los apuntes en un cuaderno. Entonces, sí, ahí tienen apuntados cuando parió la vaca, tienen apuntado cuando la secó. Pero cuando yo llego a la finca y pregunto, bueno, señor, dígame, ¿cuántos son los desayunos de la finca suya? No saben, no conocen el dato. O dígame, ¿cuánto fue la producción de leche por lactancia? Entonces, esos son los datos que nos ayudan a nosotros a tener un punto de partida. Ah, bueno, yo inicié con, digamos, 120 días abiertos en la finca. Voy a hacer un plan, un PHVA, para bajar de 120 a 100 días. Uh-huh. Entonces, empiezo a identificar todo lo que yo requiero. Sí, entonces, okay, los registros son indispensables.
12: Bueno, ahí está entonces. Registros son indispensables para que esto pueda avanzar de la mejor manera. Ya el tiempo va muy rápido aquí en Educando al Campo, médico. ¿Qué tal? Te propongo, vamos a ir a una pequeña pausa muy cortica. Invitamos a los oyentes a que acomoden ahí sus cositas en el lugar de trabajo, en la finca. Y escuchamos esta pausa comercial y ya regresamos entonces en ese segundo bloque para seguir hablando de este tema tan interesante. No se vayan a desconectar.
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2: Estamos de regreso aquí en Educando al Campo, el programa Las Familias Campesinas. Gracias, oyentes, por estar siempre en la sintonía. Y bueno, el día de hoy seguimos hablando con nuestro gran invitado, Henry Marulanda, nuestro invitado el día de hoy, hablando de todos estos procesos interesantes, por supuesto, en la ganadería, este tema que es sistemas de gestión. Bueno, médico, ¿tenías algo para decir acerca de lo que veníamos hablando en este primer bloque, complementar o continuar?
3: Podemos continuar recordando que el primer paso, como lo hemos mencionado, es planear. Y cuando yo voy a planear, entonces debo conocer muy bien el entorno. Debo estar viendo las noticias, debo estar viendo cuáles son las tendencias del mercado, porque todas esas cosas nos afectan. Nuestra unidad productiva, nuestra finca, no está ajena a lo que pasa en el entorno económico y político. Debemos conocer. Entonces, por ejemplo, las tendencias que hay ahora de que comer carne es malo, de que la ganadería daña el medio ambiente, de que hay que empezar a quitarle leche a los terneritos. Todas esas cosas afectan el negocio porque eso va a los consumidores, que debemos conocerlos bien. O sea, ¿qué quiere nuestro consumidor? ¿Qué está haciendo nuestro vecino? ¿Qué limitaciones tengo yo en la finca? Y también, ¿qué fortalezas? Porque es que, como les decía, ninguna finca es perfecta, pero yo debo conocer muy bien cómo hago yo mi trabajo para poderlo mejorar.
2: Bueno, ahí está entonces, hablando un poco de la parte de la planeación estratégica, que sabemos que es de gran interés también. Médico, hablemos entonces de ya más a profundidad de esta planeación estratégica, pues que comprende, ¿cierto?, ese conocimiento real de algunos factores.
3: Sí, una herramienta que utilizan los teóricos y las personas expertas se llama el análisis DOFA. El análisis DOFA, para sus siglas, es indicar las debilidades, indicar las oportunidades, las fortalezas y las amenazas. Lo que pasa es que a veces a nosotros nos da, ¿cómo se puede decir?, un poquito de aversión.
2: Sí.
3: De aversión, y estamos muy ocupados, no podemos hacer esto, de sentarnos a planear, porque el principal paso es hacer una buena planeación. Entonces, cuando digo planeación, no es sentarse hace un momentico, no, es solo toma tiempo, porque yo identificar, quiero mejorar las pasturas, necesito análisis de suelo. Empezar a comprender ese análisis de suelo a base de mi asistente técnico, que me diga, vea, el mejor fertilizante es este, y empezará el costo-beneficio, puede utilizar este producto, pues ya se va a tener estos resultados. Listo. Y por ejemplo, dentro de ese mismo análisis, entonces, mira lo que está pasando por allá en el estrecho de Hormuz, eso va a hacer muy caro los fertilizantes. Entonces, ¿qué otra estrategia puedo yo implementar? Porque si no tenemos conocimiento muy completo de todo lo que nos pasa a nuestro alrededor, nuestra empresa no va a avanzar. Entonces, el primer paso es hacer ese DOFA, debilidades, oportunidades, fortalezas y amenazas, enfocado en incrementar la producción de leche. Debes hablar tanto de los recursos internos de tu finca como el entorno externo que afecta a tu negocio. Ese análisis te permitirá diseñar estrategias específicas para optimizar el rendimiento por animal y la rentabilidad del lato.
2: Y en este caso, pues, ¿cuáles serían entonces esos componentes de un análisis DOFA?
3: Listo, yo podría entonces empezar a analizar mis fortalezas, que en las fincas no todo es malo. Entonces, identifica qué procesos están funcionando bien y qué recursos propios están en ventaja competitiva. Entonces, no, es que yo llevo muchos años mejorando mi genética, yo ya tengo unos animales adaptados a la zona. Entonces, yo tengo una genética de alta calidad, no el animal más bonito, que confundimos genética con belleza, y no un animal de alta genética, un animal que puede producir a las condiciones que tiene y se mantiene. Ese es el animal de alta genética. Entonces, puedo utilizar inseminación artificial para mejorarlas. Ahorita, pues más allá de transferencia de embriones, también se puede utilizar, ¿cierto?
2: Sí.
3: La mano de obra capacitada. Es muy importante contar con un buen equipo de trabajo y vincularlos, que ellos también se sientan parte del equipo. En estas partes de la administración le dicen, no son trabajadores, sino que son colaboradores. Entonces, si ellos se sienten comprometidos, seguro van a trabajar más motivados. Entonces, personal con experiencia en manejo animal, que unezca las rutinas de orteño y la sanidad. También, si yo tengo una buena infraestructura, que tenga un buen corral, que tenga un buen brete, ¿cierto? Que de pronto tenga un sistema de riego, todas esas cosas podrían ayudar, o que tenga buen agua en la finca. Esos serían fortalezas que yo puedo usar para mi análisis. Que yo tenga bajos costos de producción, ¿cierto? Entonces, eficiencia en los recursos propios como pastura de alta calidad. Eso también para nosotros es una ventaja, porque pueden que hayan países que produzcan más leche, sí, pero a base de grano, a base de cultivos, a base de los animales estabulados. Nosotros tenemos una ventaja, que nuestra mayoría de producción de leche es a pastura. Listo, entonces ya identifico mis fortalezas y ustedes hacen el ejercicio, ya bien concienzudamente, cuáles son sus fortalezas, pero también deben hacer análisis de las debilidades, cuáles son los factores internos negativos. Entonces hay que reconocer cuáles son esas áreas críticas que limitan el crecimiento de la producción actual. Entonces, por ejemplo, una nutrición deficiente. Es que yo no le he parado muchas bolas, ha sido un bromatológico. Entonces yo no sé cuánta proteína, cuánta energía, cuánta fibra tiene mi pasto. Eso lo puedo corregir, ¿sí? Entonces voy identificando qué puedo mejorar. Una nutrición deficiente, falta dieta balanceada o suplementación estratégica según la etapa de lactancia. Otro problema puede ser el problema reproductivo. Tengo muchos días abiertos, tengo esos problemas que reducen la frecuencia de los picos de producción. Entonces, otra vez, venga, compañeros de Colanta, miremos, hágame el diagnóstico reproductivo a las vacas, qué puedo hacerle a ese animal para que me hagan los días abiertos, para que se desempeñe más rápido. Baja tecnificación sería otra debilidad. Entonces, falta registros precisos de producción o sistemas automatizados de alimentación, o que no tengo identificado los animales que están con nombre, no tienen chapeta. Eso, por ejemplo, se puede corregir. Estado sanitario precario. Entonces, es que yo tengo muchas enfermedades de diarreas, de tos persistente en los animalitos. Entonces, mejorando el plan sanitario, yo voy a corregir esa debilidad.
2: Ok.
3: Ahora, esos son los análisis internos. Ahora vamos a analizar los externos, ¿cierto? Entonces, ¿qué oportunidades me ofrece el mercado o mi entorno para yo poderlas aprovechar? Entonces, por ejemplo, la creciente demanda de lácteos. Entonces, nuevos mercados locales, internacionales, que exigen mayor volumen. Entonces, estar muy atentos a las noticias. Ah, que es que China va a abrir nuevos mercados y allá son muchos y no alcanza posición. Entonces, y de pronto dice Colanta, como Colanta exporta, entonces vamos a tener la oportunidad de darle leche a ellos. Listo, estar atentos a esas oportunidades de mercado. Acceso a nuevas tecnologías, disponibilidad de mejoramiento genético, como la inseminación artificial, la transferencia de embriones, el software de gestión, ¿cierto? Sí. Tener un tractorcito pequeño, una moto asada, todas esas cosas me pueden ayudar a mí a obtener las oportunidades. Programas de fomento, a veces nos da mucho miedo el crédito, pero es que no vean eso como un gasto, sino como una inversión. Ah, me voy a gastar 5 millones de pesos, pero esos 5 millones de pesos me van a ayudar a producir 10 millones. Entonces eso es una inversión, no un gasto. Y pues aquí también hay muchas entidades fuera de la nuestra que prestan de una manera muy asequible para poder acceder a esos créditos agropecuarios. Las capacitaciones que Colanta las ofrece, el SENA las ofrece, la SUMATA las ofrece. Entonces, estar aprendiendo constantemente es una de las oportunidades que puedo aprovechar. Y alianzas estratégicas, posibilidad de asociarse con otros productores para negociar mejores precios o insumos. Listo. El otro punto ya son las amenazas. ¿Qué puede afectar mi negocio que yo no pueda controlar? Son factores externos negativos. Entonces, identificar riesgos externos que podrían afectar la estabilidad de la finca, como la volatilidad de los precios. Los precios no los controlo yo, los controla el mercado. Fluctuaciones en el precio pagado al productor, aumentos súbitos en el costo de los concentrados, el cambio climático, ya nos avisaron, hay que estar preparados, ¿cierto? Sequías prolongadas, sí, o lluvias excesivas que afectan la disponibilidad de forraje. La competencia es leal, que también puede pasar. Ciertas políticas del gobierno favorezcan importaciones de leche y hay países que producen más barato que nosotros, entonces eso nos puede afectar. Problemas de infraestructura pública, mal estado de las vías, para el transporte de la leche, eficiente servicio eléctrico, eso nos puede afectar a nosotros.
2: Sí, señor. Bueno, ahí está entonces. Yo creo que va quedando muy claro, pues como toda esa parte del tema, hablando de ese análisis DOFA, y que lo aplicamos en nuestra finca. O sea, es bueno que también invitar a nuestros oyentes que de pronto dicen, ve, hoy hablaron de este tema tan interesante, un análisis DOFA, pero yo quiero tenerlo más a profundidad, o cómo puedo empezar a implementar ese plan en mi finca. Yo creo que ustedes lo pueden hacer si se trazan esa meta, si se sientan juiciosos un fin de semana, que de pronto no haya mucho por hacer en la finca, o que nuestro trabajador, nuestro colaborador está en la finca aportando, pues sentarnos y analizar todo ese proceso. Bueno, médico, ya se nos va acabando el tiempo acá en nuestro espacio, pero qué bueno que nos regales ahí para cerrar un ejemplo práctico entonces para el caso que nos atañe.
3: Listo. Entonces, como veníamos hablando del incremento de la producción de leche, vamos a cruzar las variables, o sea, nuestras estrategias, ¿cierto? Entonces, vamos a aprovechar esas fortalezas para aprovechar las oportunidades. Usa tu genética calidad para entrar en los mercados de alta demanda. Y la otra estrategia, el otro cruce, es las debilidades con las oportunidades. Debo limitar esas debilidades, entonces puedo aprovechar un crédito con una tasa baja de interés para tecnificar el sistema de alimentación y o corregir la nutrición deficiente. Entonces, esas son las herramientas que yo podría utilizar. Y como eso, hay muchos ejemplos. No les puedo dar una receta única para todos, sino que cada finca tiene unas condiciones individuales. Es sentarse y analizar consensuadamente qué es lo que yo puedo aprovechar, qué es lo que estoy fallando y empezar a escribirlo. Hay que priorizar y actuar. Selecciona las tres acciones más urgentes, por ejemplo, mejorar la dieta, reducir los días abiertos y controlar la mastitis. Y asignarle un presupuesto y un tiempo. Asignarle un presupuesto y un tiempo. Y también, muy importante, un responsable. Se haga una listica, entonces el nombre de la persona que es encargada de esto. Porque la finca no lo podemos hacer todos nosotros. Tenemos que aprender a delegar también y a confiar en el compañero, porque es que es trabajo en equipo.
2: Así es. Bueno, ahí está entonces esta parte final de este gran tema el día de hoy. Y yo creo, médico, que podemos reflexionar con algo, y es que es cierto, la compuerta de una finca no es solo un portal de madera o metal. Esa es la entrada también a los sueños de cada uno de nuestros asociados, de los productores, y es el umbral de todo lo que anhelas construir en tus proyectos ganaderos, ¿cierto?
3: Sí, señor. Cada vez que la abres, cruzas hacia un terreno que guarda tus metas, tus esfuerzos y tu visión de futuro. Es un recordatorio de que todo gran logro comienza con pasos firmes y decisiones valientes. Más allá de esa compuerta está el trabajo, pero también la recompensa. Abre esa entrada cada día con la certeza que estás construyendo no solo una finca, sino un legado.
2: Muy bien, ahí está entonces la excelente reflexión para finalizar nuestro espacio. Él es Henry Marulanda, nuestro médico veterinario y zootecnista de nuestra cooperativa, a quien le agradecemos el día de hoy por acompañarnos en nuestro gran programa. Henry, nos escuchamos en una próxima oportunidad. Feliz día.
3: Claro que sí, Dani, muchísimas gracias por invitarme, y en lo que les pueda colaborar, con mucho gusto.
2: Bueno, ahí está entonces nuestro médico veterinario invitado el día de hoy. A todos ustedes, oyentes, les deseamos un excelente día y nos escuchamos en una próxima oportunidad con más invitados aquí en Educando al Campo. Hasta pronto.
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no se nos haga tarde en la vida para disfrutar de las bonitas cosas, de las maravillas que Dios nos permite ver, sentir a diario. 7:40 a.m, así comenzamos Aires del Campo en este martes, ya 1 de septiembre. Le damos la bienvenida al mes 9 de este año y por supuesto deseamos que este sea un mes de muchas bendiciones para cada uno de ustedes. Que por supuesto tenga muchos momentos bonitos y de los momentos no tan bonitos que aprendamos también. Le damos la bienvenida a cada uno de ustedes a este programa popular. Mari López les acompaña al aire. Buenos días, feliz martes.

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0: 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Escuchemos iniciando semana testimonios y también las direcciones.
1: Obdulio Martínez. 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
0: Te pregunto, ¿has utilizado los productos Vía Natural?
1: 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Me ha servido mucho, gracias a Dios.
2: Marta Ligia.
0: Marta Ligia, ¿dónde me llamas?
2: De Río Negro.
0: Martica, te pregunto, ¿ya has utilizado algún producto Vía Natural?
2: Sí, señor, sí lo he usado.
0: ¿Cuál has utilizado?
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0: ¿Y cómo te ha ido con el producto?
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3: Ofelia.
0: Ofelia, apellido. Ofelia, ¿de dónde me llamas?
3: De aquí de La Unión.
0: Te pregunto, ¿ya has utilizado algún producto Vía Natural?
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0: ¿Qué le puedes decir a las personas que nos escuchan de estos productos?
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4: Con Andrés Arias de San Vicente Ferrer.
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6: Hemos llegado al final de este maravilloso programa por el día de hoy. 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

Estamos presentando Aires del Campo en Paisaje Estéreo, 8 de la mañana y 2 minutos. 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Lotería del Tolima, 9721, Cundinamarca, 3478, Playfor 7395, Cash 025, Paisita 2855, Chontico 7715, Cafeterito 0391, Antioquiñita 9685 y Astroluna por el signo Libra 8480. Estos son los resultados de las loterías. Y vamos con el resultado del baloto millonario del día de ayer, lunes 31 de agosto. 01, 18, 25, 31, 43 y la superbalota, la número 08, con un acumulado de 56.400 millones de pesos. Y el baloto revancha, 14, 17, 19, 20, 27 y la superbalota, la número 09, con un acumulado de 2.400 millones de pesos. Estamos en el martes, estamos comenzando este mes de septiembre con todo el ánimo, con todo el positivismo. 8 de la mañana y 4 minutos, Aires del Campo.

0: necesito.
1: Comenzamos una mañana bastante lluviosa. Ya va llegando el solecito a calentar esta mañana de martes. 8 y 11 minutos, mucha atención. Se perdió billetera negra con los documentos a nombre de Rubén Darío Arango. Allí tenía la cédula, tarjeta de Bancolombia, también pase de vehículos y otros. Quien se haya encontrado estos documentos, por favor traerlos acá a la emisora de Paisaje Estéreo o llamar al 314-655-4361, 314-655-4361, se ofrece gratificación. También informamos que se extravió un caballo de color blanco de carga de la finca La Isabela, vereda El Porvenir. Quien lo haya visto, por favor comunicarse al 300-785-5590 o al 300-321-0921. Seguimos complaciendo a los oyentes, por acá nos saludan. Hola Mari, saludo especial para usted, para todo el equipo de Paisaje Estéreo. Quisiera escuchar una cancioncita entre Taberna y Taberna de Bowen y Villafuerte. Muchas gracias y que tengas un estupendo día. Ustedes mejor.
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1: 8 de la mañana y 19 minutos. Vamos a enviar un saludo a esa hora a por acá a Fernando Zapata de Anserma Caldas. Él nos solicita esa canción de Vicente Fernández, Si me vieron llorar.

0: que seas feliz, escuchamos al Charrito Negro y vamos a escuchar a los oyentes que nos reportan sintonía 324-180-1752. Luis, buenos días.
1: Muñeca, buenos días, ¿cómo amaneces?
0: Muy bien, gracias.
1: Muñeca, para que me hagas el favor y me coloques el disco ¿Qué harás tú sola? De Ray Lupita. Muchas gracias, muy amable, feliz día.

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0: saludar a Gladys en El Peñol, que nos envía su mensaje. Hola, Gladys.
1: ¿Qué más, mi reina? ¿Cómo estás? Muy bien. Reina, para que me haga el favor y me coloque una cancioncita del relicario que se llama Corazón Muerto. Muchísimas gracias, que estés muy bien, que tengas un excelente resto de día. Dios te bendiga, Marianita.

El tren del olvido, Rodolfo Aicardi, 8:51 a.m. Y ya viene el compañero Luis Gonzaga Ochoa para acompañarles en el magazine Buenos Días Paisaje con la buena música.

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0: Buenos días, paisaje, ¿cómo amanecen? Bueno, una feliz mañana. Oiga, se llegó el fin de año prácticamente ya, primero de septiembre. Primero de septiembre de 2026, una mañana bastante radiante, agradable, bonita. Gracias por estar con Paisaje Estéreo 104.4.
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0: www.paisajeestereo.com. Lunes arrancamos la semana, como siempre, con la buena programación que les entrega la 104.4. ¿Dónde se reportan? Ya saben que pueden interactuar con nosotros al WhatsApp 324-180-1752. Damos gracias al Todopoderoso por regalarnos el don de la vida.
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0: Gracias a todo nuestro equipo humano de Paisaje Estéreo. Nuestro gerente Jader Enrique Londoño Palacio, Guillermo Vargas, Mari López, Luis Gonzaga Ochoa.
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0: Que se cumpla un sueño, sueños de Ricarena. Son las 9 de la mañana, 23 minutos. Estamos en 104.4 FM con la mejor programación.
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0: Bueno, atención a algunas noticias importantes en esta mañana. A través de Paisaje Estéreo 104.4, www.paisajestereo.com. Atención, no para la violencia en San Rafael. Un hombre fue asesinado a tiros cuando se movilizaba en un motocarro. Noticias a esta hora, 9:24 minutos. Mientras paseaba a su perro, capturaron en Río Negro a señalado capo del narcotráfico hacia Europa. Más titulares, nueva tragedia en la vía Medellín-Bogotá. Tres personas murieron tras choque entre una moto y una tractocamión. Titula, Fiscalía afecta 44 bienes del grupo delincuencial Los del Dorado, avaluados en más de 22.100 millones de pesos. 22.118 millones de pesos, exactamente. Más titulares, envían a la cárcel a practicante de psicología señalado de abuso sexual contra un menor en un colegio de Itagüí. Atención, caen los conejos, banda señalada de usar menores para el microtráfico en Medellín. Atención, hallan a sin vida a Michelle Diana, la niña de 6 años que estaba desaparecida en Buritica. Más titulares, suspenden 4 construcciones sin licencia en zona protegida de Santa Elena. Revisan otras 85 edificaciones. Atención, nuevo bombardeo en Guaviare deja 8 muertos de las disidencias de las FARC de alias Iván Mordisco. Algunos titulares importantes a esta hora de los medios de Colombia. Son las 9 de la mañana, 25.

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0: las 9 de la mañana, 39 minutos. Vamos a saludar a todos los oyentes que hoy están de cumpleaños. ¡Felicitaciones!
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0: Porque hoy cumples un año más.
1: Vamos a celebrar.
0: Por acá dice que está cumpliendo año Luis Fernando Pérez Arango en Toruro. Los saluda a su esposa, a sus hijos y le desean un feliz día.
1: Feliz
0: cumpleaños, que cumpla muchos años más, don Luis Fernando Pérez Arango. Recuerden que estaremos rifando ancheta entre todos los que se inscriban durante toda esta semana, el próximo sábado a las 5 de la tarde, para que inscriban a sus familiares, amigos, conocidos. 324-180-1950-1752. Me está olvidando hasta el WhatsApp, hombre.

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1: Son las 9 de la mañana, 47 minutos. Estamos en el magazine Buenos Días, Paisaje.

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1: Son las 9 de la mañana 57, estamos en Buenos Días Paisaje.
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Estamos en el martes 1 de septiembre de 2026 al aire con la música de Paisaje Estéreo 104.4 FM. Son las 10 de la mañana, 13 minutos, 10:13.

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1: Son las 10 de la mañana, 37 minutos. 10 de la mañana, 37 minutos. Estamos presentando el magazine Buenos Días Paisaje 104.4 FM en este martes 1 de septiembre ya 2026. Una buena programación para ustedes. Vamos a recordar loterías jugadas en la noche anterior. Tolima 97-21, Tolima 97-21, Cundinamarca 34-78, 34-78, Cundinamarca, Playfor 73-95, 73-95, Playfor, el CAS 0-25, 0-25 el CAS, Paisita 28-55, 28-55, Paisita, Chontico 77-15, 77-15, Chontico, Cafeterito 0391, 0391, Cafeterito, Dorado 2078, 2078, Dorado, Antioqueñita 9685, 9685, Antioqueñita, Astroluna 8480, 8480, signo Libra. Son las loterías jugadas anoche. El Baloto juega el día de mañana, tiene un acumulado de 56.400 millones de pesos. La revancha tiene un acumulado de 2.400 millones de pesos. Buenos días, Paisaje 104.4 FM. Mucha música en este martes primero de...

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1: Muy buenos días para todos, qué rico estar por aquí. Mi nombre es Eliana Espinosa, nuevamente acompañándoles en nuestra sesión de deportes, contándoles un poco de cómo estamos, cómo vamos con el municipio. Y bueno, por aquí hoy nos acompaña Diego, profe de fútbol. Venimos pues como a contarles un poquito como de las cositas. Bueno, vamos a empezar de atrás para adelante. Este domingo pasado estuvimos en la carrera con la alianza, con la alianza OCR, que estuvieron más de 90 deportistas. No sé si por ahí estuvieron viendo la gente corriendo como locas, haciendo deporte, haciendo carreras, un montón de obstáculos. Entonces, bueno, eso fue una alianza que se hizo Secretaría de Deportes, la Alcaldía y la OCR. Estuvieron más de 90 deportistas por aquí acompañándonos, conociendo algunos el pueblo por primera vez. Eso nos ayudó mucho al turismo, movió mucha gente. De hecho, parte pues como de este proceso se movió la feria campesina, justamente pues como para poder abordar como toda esta gente. Entonces, este fin de semana tuvimos mucha movidita por aquí de personal, nos fue muy bien, gustó mucho el evento. Entonces estamos esperando que de pronto próximas versiones vuelvan y se nos salgan acá. Esto es una actividad que beneficia no solo al pueblo y a los deportistas, sino también el turismo, las ventas. Entonces, muy rico pues que también como pueblo, cuando seamos anfitriones de este tipo de eventos, pues estemos pues como prestos a todo lo que pueda surgir, porque esto trae más gente. Entonces, bueno, agradecer pues también a la alcaldía y a las personas que hicieron parte pues como de este proceso. Hoy martes arrancaron ahorita a las 7:30 de la mañana, hicimos madrugada a los muchachones, nos fuimos para Yarumal. Imaginen pues que estamos con la representación de los muchachos en los juegos escolares. Entonces, estos chiquiticos se fueron unos con acompañados de algunos padres. Les auguramos muchos éxitos, que les vaya muy bien por allá. Tenemos diferentes disciplinas deportivas que nos están representando en el municipio: voleibol, futsal, patinaje, baloncesto, atletismo. Con karate ya pasamos derechito, clasificamos a Carepa. Entonces, bueno, vamos a ver qué más nos va por allá, cómo nos van los resultados. Ellos estarán en competencias a partir de mañana. Hoy tienen la inauguración, esperamos que también nos representen muy bien, así como nos fue, por ejemplo, en Don Matías hace como menos de un mes que estuvimos por allá. Gustó mucho nuestra participación, nuestra representación. Entonces, esperamos que también allá en Yarumal con este frito les vaya muy bien y dejen en alto pues nuestro municipio. Bueno, y les vamos a contar por aquí, Diego, el profe Diego nos va a contar un poquito también de sus historias y de cómo vamos con nuestros muchachos en fútbol. Profe Diego, bienvenido, cuéntanos qué hay de nuevo por aquí.
2: Eliana, muy buenos días a Paisaje Estéreo, muchas gracias por el espacio. Bueno, contarles un poquito de la disciplina de fútbol. Cada 8 días pues venimos a actualizar los diferentes deportes que tenemos en la oferta de Secretaría de Recreación y Deportes. Hoy pues actualizar un poco lo que es en la categoría de fútbol. En todas las categorías pues venimos trabajando fuertemente desde los semilleros, desde las categorías inferiores. Yo creo que de ahí es donde parte de pronto el futuro de nuestro municipio en cuanto al fútbol, dándoles a los niños participación en diferentes festivales, desde los mismos procesos de entrenamiento. Cada vez pues es una disciplina que en cuanto a participación y cantidad de niños que hoy les interesa ser parte de los procesos de fútbol, pues cada vez va aumentando. Esta es la fecha que todavía seguimos recibiendo niños que se siguen inscribiendo y siguen participando de los diferentes procesos y las diferentes categorías que tenemos ahorita mismo. Contarles que hace aproximadamente un mes estuvimos en los municipios de San Pedro, de Los Milagros y Don Matías, representando con nuestros niños de 6 y 7 añitos, los cuales tuvieron festivales durante todo el día en diferentes partidos y pues logrando dar iniciación a los niños en lo que es la competencia, ya que desde esas primeras edades pues es importante poderlos empezar a foguear y a que conozcan lo que es la competencia tanto dentro como fuera del municipio. En las competencias que estamos actualmente, pues contamos con 3 categorías que se encuentran jugando torneos de Liga Antioqueña de Fútbol, desde la categoría sub-12, la cual pues les cuento, en un inicio fue un poco compleja la participación, ya que era primera vez que los niños participaban en un torneo de un nivel alto en el área metropolitana, y pues hace unos partidos que los muchachos vienen mejorando muchísimo. Contarle los últimos 7 partidos del torneo los venimos ganando, y eso les permite hoy en día pasar a la segunda ronda. Este fin de semana pasado tuvimos participación enfrentando a la alcaldía de San Jerónimo, y pues pudimos ganar 1-0, resultado con el cual nos clasificamos a la segunda ronda. La categoría sub-13 también participando de muy buena manera en este torneo. Contarles que en este torneo los niños van en el primer lugar en la Liga Antioqueña, ya clasificados a la segunda ronda. Todavía queda una última fecha, un último partido de la primera ronda, que se jugará este fin de semana en el municipio de Medellín. Tendremos la salida con la categoría Liga sub-13. La categoría sub-20, que es la categoría pues mayor en este momento que se encuentra representando el municipio en Liga Antioqueña, se encuentra en la segunda ronda. Este fin de semana invitarlos, tenemos el último partido de la segunda ronda acá en el municipio, va a ser al domingo a las 3 de la tarde, y esperamos que todos nos puedan acompañar en la cancha municipal desde las gradas, apoyando a los muchachos de la categoría sub-20.

0: Nueva Zelanda, que fue el equipo que nos correspondió en el sorteo. Y pues todos los niños de Entre Ríos recibirán el uniforme de Nueva Zelanda para representar a esta selección en el torneo que está pues próximo a iniciar. También, como les decía en un principio, fomentando lo que son las categorías inferiores, los semilleros. El día 12 de septiembre estaremos en el municipio de Yarumal con la categoría sub-8, la cual va a jugar un festival donde estarán diferentes equipos, diferentes clubes, y será pues un festival que será de todo el día con niños de 7 y 8 añitos del municipio de Entre Ríos. Vamos a estar por allá en Yarumal participando de este gran festival. Y pues nada, yo como tal invitarlos a acercarse al Coliseo Municipal, a las instalaciones de la cancha sintética. Estamos todos los días de lunes a viernes en horarios de entrenamiento desde las 3 de la tarde hasta las 7, 8 de la noche según las categorías. Por si todavía quieren inscribir, si todavía están a tiempo, todavía quieren participar y aprender de esta disciplina que es el fútbol, pues en el Coliseo vamos a estar dándoles todos los horarios, o en la cancha sintética también siempre estamos de lunes a viernes de 3 de la tarde en adelante.
1: Así es, Diego, muchas gracias. Y no solo fútbol, acuérdense que también como secretaría estamos ofreciendo a todos, para niños, jóvenes y adultos, voleibol, baloncesto, fútbol, patinaje, atletismo, karate, les invitamos para que se animen y todo. Entonces, bueno, a recordarles una cosita que hemos venido hablando hace días, del 22 al 26 de septiembre, nosotros Entre Ríos va a ser la casa de los juegos departamentales, entonces regionales, sí, eso, gracias. Y entonces vamos a tener muchas visitas, estamos hablando de más o menos 1900 personas que se nos van a venir al pueblo. Entonces les invitamos a quienes tengan negocios de comidas, o pues aunque a ellos aquí se les da la alimentación, ustedes saben que los deportistas comen mucho, entonces va a haber incremento en esas ventas, entonces para que estén atentos, o personas que tengan habitaciones o casas, o bueno, lo que vayan a arrendar, también es importante porque nosotros como municipio en esa parte pues nuestra capacidad de alojamiento es un poco más pequeña para esa cantidad de gente que se nos viene. Entonces si usted tiene una habitación que alquilar, préstenosla, alquílenosla, por favor, que eso nos sirve. Se comunica, pueden ir al Coliseo, comunica Maya, con Norita, y con ellas entonces se pueden poner en contacto, porque esa también es una práctica que les puede servir. Y bueno, auguramos también para eso muchos éxitos, que seremos la casa y esperamos que nos vaya muy bien. Y último datico, vengo con mis datos curiosos. Acuérdense que hace días vengo dando datos curiosos del cuerpo humano, y hoy es el siguiente. Los ojos distinguen hasta 10 millones de colores y la nariz reconoce cerca de 1,000,000,000 de olores distintos. Entonces, es muy curioso, es una cosa extraña, no estamos al nivel de los animalitos, pero aún así tenemos muy buen olfato. A veces tenemos la nariz tapada, pero bueno, ¿no? ahí tenemos nuestra función instalada desde nuestra creación. Entonces, eso es el dato curioso de los cuerpos. Le deseamos un muy feliz día para todos, gracias a Paisaje Estéreo, que siempre nos abre estos espacios para comunicarnos, y cualquier cosa, saben que el Coliseo es su segunda casa. Les deseamos un feliz día, Dios les guarde. Tomen agua y hagan ejercicio. Chao.
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12 del mediodía, 7 minutos, 12, 7 minutos al mediodía. Llegó la hora del almuerzo y con él una hora más de música inolvidable para recordar con José Vélez. No, por favor, 12, 7. Sí.

0: 12:14 minutos al mediodía. 12:14. Qué linda canción. A ti, mujer, cantando El Inolvidable y el poeta José Luis Perales.
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con canciones que nos encanta programarte a esta hora de la tarde, a las 12:33 minutos, 12:33 al mediodía en tu radio Corazones, que unimos a esta hora con canciones hermosas como esta, Piel de Ángel, 12:33 con Camilo Sesto.

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Amor, ¿qué tal? Amor, ¿sabes qué? Amor, no me abandones. Canto Rabito a las 12:41 de la tarde, al mediodía, 12:41. Canta el inolvidable Víctor Manuel, ay, amor.

Bella Idiota, Marco Mazzini, con esta canción finalizamos. Gracias. Y por supuesto, a ustedes, muchas gracias. Mañana estaremos a las 11 de la mañana. Y por supuesto, ya viene lo mejor de la música Crocsong.

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2: Esto se llama Una Tarde Fue.
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2: Lo hace La Máquina, precisamente a esta hora de la tarde. A 1:09.

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Vallenato bonito. Eso que viene también. Una tras otra son los éxitos. Este paisaje estéreo con eso que se llama, y a esta hora, sí, para todos ustedes, se llama Amiga y lo hace el señor Maelo Ruiz. Es la 1:24 minutos de la tarde, 1:24.

Cheo Feliciano. Cheo Feliciano, antes quiero recordarles, atención, la agencia John Viajes les invita a peregrinar al santuario del Beato Padre Marianito, municipio de Angostura, el 20 de septiembre, a valor de por persona 100 mil, incluye transporte, almuerzo, tarjeta de asistencia médica. Todos cordialmente invitados. La 1:46, Anacado.

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0: Son las 2 de la tarde, 20 minutos, 2 y 20, cabrón, y vago a esta hora.
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0: Qué rico, qué bien, cómo suena. 2:20 minutos, un buen vallenato. Y a esta hora te recuerdo que estás con Paisaje Estéreo, 104.4. En el FM, a las 3 venimos con De Fonda en Fonda. Besos tras besos, son los inquietos.

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1: 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Esta canción se hace llamar así, Playas Betes Marinas, a las 2:41 de la tarde, pilas. Porque nosotros seguimos conectados con la mejor música. Esta hora de la tarde, Tropicalcito. También tenemos música popular, imagínate, mucho más. 2:41 de la

2:46 minutos de la tarde, 2:46. El clan Vallenato dice, oye, ¿sabes qué? Castígame, Dios. Vallenato, y otro más, y otro más. Bueno, más éxito. Hasta las tres que ya vienen de fondo en fondo.

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Paisaje Estéreo. Seguimos a esta hora de la tarde. Con un adiós, Alberto Posada. 3:10 minutos de la tarde para todos. Hoy, martes, hoy es primero de septiembre. Y arrancamos el mes del amor y de la amistad.

Paisaje Estéreo, muy buenas tardes, tan amable escuchó la canción del andariego, Dolor de Perderte. Le habla Álvaro aquí al municipio de Girardota. Tengan una feliz tarde, muchas gracias.

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1: Mario Gómez, Zapata canta Corazón Resentido.

0: Muy bien, son las 3 de la tarde, 26 minutos. Venga, por aquí 3:26. ¿A quién tenemos, Dilma?
1: Muy buenas tardes, don Guillermo. Para que me haga el favor y me coloque una cancioncita.
0: Te escucho, Dilma.
1: En mi soledad de los cuyitos, para saludar a los Dari en las brisas y a Gladys en el Peñol. Muchísimas gracias.
0: Como dicen por ahí, ya dijo. Con mucho gusto, 3:27 de fondo en fondo.

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0: Amigos, son las 3:46.
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0: Las 3:46 minutos en De Fonda en Fonda, música popular a esta hora. 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

0: Oye, son las 3 de la tarde, 52 minutos, 3:52 minutos. Atención, el Hospital Bebeto Remedio Palacio informa a toda la comunidad entrerrigueña. Atención, que los días 7, 8 y 9 y 10 de septiembre la atención al cliente del servicio de farmacia se prestará horario de 7 de la mañana a 3 de la tarde debido a un proceso interno de actualización. Recuerden pues, los días 7, 8, 9 y 10 de septiembre, la atención al cliente en servicio de farmacia se prestará en el horario de 7 de la mañana a 3 de la tarde debido a un proceso interno de actualización. 3:53 de la tarde.
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0: Remixes que no vuelves.
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0: Bueno, gracias por escucharnos a todos los oyentes que siguen pues ahí conectados desde los 104.4 del FM. Muchísimas gracias a todos ustedes. Por aquí me dicen, a ver, tengo un mensajito que dice: buena tarde, me haces el favor y me colocas un tema, Luto en las Cantinas del Relicario, con Osmer Patiño del Sabanazo. Muchas gracias. Luto en las Cantinas.
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0: Luto en las Cantinas, aquí viene a continuación, desde Paisaje Estéreo, nada más y nada menos que el Relicario a continuación, cuando son las 4 de la tarde, 8 minutos.

0: Determíname un poquito, sí. Las 4:14 minutos. Hola de fondo de fonda. Gracias por seguirnos.
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0: Jason Pérez dice, ella no quiere conmigo. Feliz día para todos los conductores que a esta hora nos llevan en sintonía. Gracias, señoras y señores. Los que van ahí con los 10044 del FM, los 104.4 del FM. Gracias. En De Fonda en Fonda es popular tu música a esta hora.

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Las 4 de la tarde, 40 minutos, 4:40 minutos, se extravió Caballo Blanco, carguero Clean Larga de la finca La Isabela de Vereda del Porvenir, con una marca, el 66 Orión. Quien lo haya visto, encontrado, por favor, llamar al 300-785-5599 o al 303-2101-21. Seguimos hasta ahora con más canciones de la música popular en Responde en Fonda, Paisaje Estéreo, Historia Macabra.

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1: Bueno, y a esta hora 5:25 minutos. Nosotros seguimos a esta hora con más canciones. Y tú cortes tres copas.

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Ok, las 5:48 minutos. Nada, nos llevamos. Ya viene un saludito en De Fondo en Fondo. Claro que sí, para nuestros oyentes.

0: 5 de la tarde, 51. Saludo para Luis Fernando Monsalve, 5:51, Luis Fernando Monsalve, Monsalve allá en San Isidro, hombre. Nos solicita la siguiente canción.
1: Ah, es que Fonda en Fonda, vea, hombre, ese programa es la berraquera, hombre. ¿Sabe por qué? Me acaricia, me mima, me consiente y sobre todo me saca las lágrimas, o lo que yo quiero.
0: Quiero a mi madre, dice David y José.

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2: A esta hora, Paisaje Estéreo rinde homenaje a nuestros símbolos patrios. A continuación escucharemos el himno nacional de la República de Colombia.

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1: Muy bien, son vallenatos a esta hora de la tarde y de la noche.
2: Mi compañero.
1: ¿Con qué derecho, Ramiro y Joche? Dicen 6:11 minutos.

0: ¿Qué cosas tiene la vida?
1: No la entiendo.
0: Cosas de la vida, pero va a todo a esta hora, 6:31 en la noche, 6:31 minutos.
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3: 867-0162. Las dedicatorias.
0: En fantasía vallenata.
3: Vallenata.
0: Otro cerca y esto que se llama Cruz de Dolor.
4: Por favor.
0: Vallenato. Bonito.
4: No me.

0: ¡Sí te gustan los clásicos del vallenato! ¡Aquí en Paisaje Estéreo te sonamos uno!
1: Esta canción se llama Cuando Más Te Amaba, lo hace los Secretos del Vallenato, 641 en tu noche.

0: Muchas gracias. 6:59 llegó el final. Le agradezco a todos ustedes el estar con nosotros. Esto fueron los Vallenatos y mañana estaremos muy tempranito a las 5 a.m. con lo mejor de Alborada Campesina del Norte. Para todos un abrazo, una noche y un resto de noche feliz. Lo vamos a dejar con la mejor programación en esta noche del martes y ustedes a quedarse con nosotros en paz de la noche. Chao, chao. Hasta mañana. Yo soy Luis Guillermo.
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